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2: 19:26.
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2: 20:20.
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2: 20:59.
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2: 21:26.
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2: 21:58.
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2: 22:29.
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2: Cero en punto.

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2: 1:02.
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2: 3:02.

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2: 5:02.

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2: 5:56
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2: 6:32.
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2: 6:58.
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2: 7:27.
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2: 7:56.
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2: 8:27.
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2: 8:57.
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2: 9:25.
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12: Hola, bienvenidos. Aquí estamos en Disc Notas. Hoy tenemos las siguientes novedades y noticias. 36,000 personas disfrutaron del concierto de Ed Sheeran en Quito. Esto es lo que opinaron los asistentes. Moenia sube a lo más alto de las 20 casillas, 949. Alejandro Markovich, el ex guitarrista de Caifanes, se encuentra en coma. Se confirma la secuela de Michael tras el gran éxito en las taquillas mundiales. The Strokes amplían su gira mundial con más fechas por Latinoamérica. Así empezó la gira de regreso del último de la fila con entradas agotadas y mucha nostalgia. El nuevo sencillo de Olivia Rodrigo se llama The Cure, pero tiene más influencias de The Smashing Pumpkins. Patty Boyd afirma que nadie relacionado con las próximas películas de los Beatles se puso en contacto con ella, que tiene historias geniales. Esto y más a continuación. Bienvenidas, bienvenidos. Aquí empezamos.
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12: Y así fue el concierto de Ed Sheeran en la ciudad de Quito. Conquistó a los ecuatorianos en su esperado debut. 36,000 personas. El británico sorprendió con dos escenarios. Al cerrar, cambió su vestuario por una camiseta con los colores de Ecuador. Sucedió en el pasado feriado. Quito se rindió ante Ed Sheeran, una noche histórica. Estos son sonidos de esa noche.

como parte de su gira mundial Loop Tour 2026. La jornada arrancó puntual, 20 horas, con la presentación del artista guayaquileño Diego Chang, más conocido como Di Capo. Él abrió el show. Una hora después llegó el momento más esperado, a las 21 horas, Ed Sheeran sorprendió al público con un inesperado ingreso desde el escenario secundario ubicado en la mitad de la cancha y no desde la tarima principal. Y desde ahí arrancó oficialmente un concierto que mantuvo al estadio completamente encendido durante cerca de 3 horas. Y en sus primeras palabras, el británico agradeció el recibimiento del público, confesó su emoción por presentarse por primera vez en Quito. Comentó que durante su visita recorrió varios lugares del país, que quedó encantado con lo que conoció. Es la primera vez en Quito, Ecuador. Muchas gracias por recibirme, es un honor estar aquí. Estoy muy emocionado de estar esta noche con ustedes. He podido pasar los últimos 2 días aquí, explorando un poco. Es un lugar realmente hermoso. Además, me encanta ver a tanta gente que vino esta noche. Muchas gracias, espero que la pasen muy bien, dijo el cantante en su idioma natal. La conexión con el público fue inmediata. Miles de asistentes acompañaron cada canción con palmas, flashes, celulares. Y también hubo coros masivos que hicieron retumbar el Atahualpa de la ciudad de Quito. El show destacó también por su despliegue técnico y artístico. El cantante iba de un escenario a otro, manteniendo una interacción constante con los asistentes. Además, estuvo acompañado por músicos en vivo, con instrumentos como el violín y el acordeón, aportando una atmósfera distinta en varias de sus interpretaciones. Canciones que hicieron y se convirtieron en los momentos más emotivos, como Photograph, Perfect o Thinking Out Loud. Miles de personas cantando al unísono como versos. Y también, bueno, vamos a escuchar también otros momentos de él. Miles de personas presentes, 36,000. El espectáculo también contó con efectos visuales, proyecciones, momentos de pirotecnia, acompañaron varios tramos del concierto. Para el cierre, Ed Sheeran volvió a sorprender cambiando de vestuario y apareciendo con una camiseta con los colores de la bandera ecuatoriana, amarillo, azul y rojo. Interpretó sus últimas canciones antes de despedirse emocionado del público ecuatoriano y cantar su famosa Shape of You. La llegada del artista generó también un importante movimiento turístico y comercial en Quito. Viajes organizados desde varias ciudades, promociones hoteleras, operativo especial de movilidad. Tras el concierto, el Metro de Quito extendió su servicio hasta la 1 de la mañana. Trolebús y Ecovía operaron hasta las 0 horas. El artista británico también tuvo un acercamiento especial con la cultura ecuatoriana. Visitó el restaurante Quitu en Bellavista. Degustó platos tradicionales y productos nacionales. Vinos ecuatorianos, mostrando interés por la gastronomía local y compartiendo con el personal que lo hacía de manera cercana y sencilla. Bueno, la presencia de él, muy, muy aclamada, la verdad. Momentos claves de su visita, también los que se vivieron. No, ¿qué dice la gente también? Vale la pena leer los comentarios de qué tal estuvo el concierto de Sheeran, ¿no? A través de redes sociales. Una usuaria llamada La Lola Ecuador dijo: de lujo, lástima ver espacios muy grandes, vacíos en el estadio, qué lástima que la buena música no se ponga en valor y la gente prefiera botar la plata. Bueno, pone aquí otros nombres. Y debieron haber, a lo mejor, perdido plata, pero el show fue de lujo. Andrés Félix dice: qué concierto, gran artista, sencillo, entregado, excelente músico. Quienes estuvimos en el concierto tuvimos el privilegio de ver lo que debe hacer y ser un artista para con su público. Qué pena que aquí otros artistas
pues tengan más éxito que este. Bien, opiniones. Antonio dice, de pura coincidencia estuve donde un amigo en un piso alto, en un edificio aledaño del estadio, al estadio, pero lo había escuchado antes, poco, solo las canciones más famosas, y aún sin estar dentro del estadio realmente sonó muy bien, y se veía genial el escenario. Marisa escribe, puntual, más de 2 horas de concierto, nunca paró, cambiaba guitarra tras guitarra, solo bastaba él para una noche genial, escenario espectacular, más juegos artificiales, todo coordinado. Ese es el tipo de conciertos que valen. José Gurumendi dice, el mejor concierto al que he ido, siempre soñaba verlo, crear las canciones. Era hermoso verlo en Yete, o sea, YouTube, haciendo canciones con los pedales, pero verlo hacer en vivo fue bellísimo. Ver a Ed construir música en vivo con una guitarra, en la mayoría de canciones es otro nivel. Pipe ya me dice, qué pena que música que tiene sentido no se aprecie. El contrario de otra que muchas veces no tiene sentido. María Fernanda dice, de los mejores que han venido al país, es un musicazo. Y así. Blue dice, excelente, sin embargo la gente estuvo apagada. Bueno. Y así los comentarios. La mayoría, la gran mayoría, pues, le dicen que estuvo un conciertazo. Gran músico, valió la pena. Me arrepiento de no haber ido, espectacular, excelente concierto. Increíble, tremendo show, maravilloso. Mil veces excelente. Y así cada uno de los temas. Arrancaba más éxito que otro. La verdad que fue el concierto de Ed Sheeran, el que pues catapultó el gusto de todos en su momento, y cada quien lo disfrutó a su manera.

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1: Lo nuevo de Strokes.

0: Seeing Stars, Turnstile.
1: 12.
0: I Play the Fool, Michael Stipe y Andrew Watt.
1: 11.
2: I can't move on, baby doll.
0: Baby Doll, Dominic Fike.
2: I'm outclassed, it's outrageous.
0: Las 10 favoritas.
3: 20 casillas. Del 10 al 6.
1: 10.
0: Self-Aware. Temper City.
1: 9.
0: Beauty and the Beat. Justin Bieber y Nicki Minaj.
1: 8.
0: First Light. Lana del Rey. Ham Wrecker, Somber.
1: 6.
0: I Just Might, Bruno Mars. Y el top 5 queda así.
1: 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Los 5 principales éxitos de esta semana.
3: Casilla 5.
0: Drop Dead, Olivia Rodrigo. Se me va. León Larregui. Going Shopping, The Strokes.
3: Casilla 2.
0: Drag Pat. 21 Pilots.
3: Es la número uno.
0: Y el primer lugar en esta semana le corresponde a Moenia, que sube desde la casilla 2 hasta el primer lugar. Ha lanzado la canción Lo Prometí. 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

0: 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Una noticia triste: Alejandro Markovich, ex guitarrista de la banda mexicana Caifanes, se encuentra en un coma tras sufrir un derrame cerebral hace una semana. Fue la noche del martes 19 de mayo. Esto recién lo informó la familia este pasado fin de semana en un comunicado publicado en redes sociales. El músico se encuentra en coma en las unidades de cuidados intensivos, con un pronóstico reservado, reza el documento firmado por la esposa de Markovich, Gabriela Martínez, y sus hijos Bela y Diego. La familia afirma que el guitarrista de 65 años fue trasladado de urgencia al hospital tras sufrir un accidente cerebrovascular, ACV, y que se encuentra en buenas manos con médicos especialistas junto a su esposa y sus dos hijos. Por este motivo no podrá asistir a los conciertos programados hasta nuevo aviso, añade la familia. Asimismo expresan su gratitud por las muestras de cariño de sus fans y los buenos deseos para su pronta recuperación, esperando que mejore pronto. Alejandro Markovich nació en Buenos Aires, Argentina, en 1960.
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0: Él reside en México desde la década de los 70, cuando su familia se exilió en el país norteamericano tras el golpe de estado militar en Argentina en 1976. Fue miembro fundador de la legendaria banda Caifanes entre 1989 y 1995. Antes de eso, de las insólitas imágenes de Aurora. Debido a disputas y diferencias irreconciliables entre el guitarrista y el vocalista Saúl Hernández, Caifanes se disolvió, pero en 2011 la banda celebró una histórica reunión. Considerado una de las bandas más legendarias e influyentes de la escena del rock mexicano, Caifanes se destaca también entre las 50 bandas de rock latino de todos los tiempos de Billboard. Se recuerda que en el año 2010 a Markovich le diagnosticaron un tumor cerebral por el que fue operado. En 2022 le diagnosticaron también cáncer de próstata. Y ahora vuelve a sufrir una grave dolencia y esta vez es un derrame cerebral. Alejandro Markovich, el músico argentino-mexicano, ex integrante de Caifanes. Yo me pregunto cuántas veces tocó la guitarra así en la célula

0: En otras noticias en el mundo de la música, se confirma que habrá la secuela de Michael. El jefe de estudio sugiere que podría no seguir cronológicamente a la primera película. La película biográfica del rey del pop ha batido récords de taquilla. El director de estudio responsable de la exitosa película ha declarado que la secuela está en marcha y que la nueva película podría no seguir la cronología del hilo del anterior. La historia de la vida de Michael Jackson, interpretada por Jafar Jackson, ha batido récords tras su estreno. Ha recaudado hasta la fecha 715 millones de dólares en taquilla a nivel mundial. La película finalizó con el lema "Su historia continúa", lo que sugiere que podría haber una secuela. Adam Fogelson, presidente de la división de cine de Lionsgate, ha dado algunas pistas al respecto. Estamos muy entusiasmados con el proyecto que estamos haciendo y logrando al respecto, había manifestado. Todas las conversaciones que hemos mantenido con las partes involucradas siguen yendo excepcionalmente bien.
1: Let me tell you something. In this life, you're either a winner or you're a loser. Y'all wanna work in a steel mill like me for the rest of your
0: life? La primera película repasa la vida de la estrella desde su infancia hasta la cima. Un acuerdo legal que impidió que la producción mostrara los juicios que tuvieron lugar más adelante en su vida, por lo que la película requirió nuevas grabaciones. Respecto a la cronología de la segunda película, Fogelson comentó: gran parte de los temas más importantes y populares del catálogo no se abordaron en la primera película. Ocurrieron muchos otros eventos, incluso durante el periodo que abarca la película original, que no se trataron. Así que estamos muy seguros de que tenemos una película increíblemente entretenida que volverá a atraer a una audiencia global a medida que se vayan completando las piezas. También hizo hincapié en que la historia podría ser estrictamente cronológica.
2: I love my family.
0: Podemos avanzar y retroceder en el tiempo para seguir contando historias. Por otra parte, la hija de Michael Jackson, Paris, ganó recientemente una batalla legal para que le devolvieran $625,000 a la herencia de su padre.
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0: fear. Estos son los sonidos del tráiler. Bueno, ¿quién no ha visto ya la película a estas alturas?
4: 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That is what I want the world to feel. Magic.
0: ¿Y cuál es la más popular de las canciones que han vuelto en este momento a ser escuchadas en el mundo entero? Pues es Billie Jean. En las últimas 24 horas es la número uno en el mundo en Spotify. Sí, una canción que fue lanzada en 1982. En las últimas 24 horas se ha escuchado 5,600,000 veces. Es decir, sigue y sigue cosechando. Esta vez, gracias a la película Michael. La noticia entonces, habrá secuela.

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1: Y tras numerosos conciertos con entradas agotadas en todo el mundo, The Strokes amplían su gira con 2 fechas adicionales en Sudamérica, un regreso a México. Estas son las novedades de la gira The Strokes por Latinoamérica. La gira tendrá paradas en el Estadio Universidad San Marcos de Lima el 20 de noviembre, en el Corona Capital de Ciudad de México el 22 de noviembre. Esta es la canción bonita, Feeling Out of Love. También estará en el Coliseo Med Plus de Bogotá el 2 de diciembre. La gira incluye 2 conciertos en Red Rocks, 2 en el 02 de Londres, el RBC Amphitheater de Toronto, el Acor Arena en París, el Ziggo Dome, esto es en Ámsterdam, otros lugares como Thundercat y otros lugares, Thundercat, Casey Elephant, Courtney Barnett, Hamilton, Leighhauser, Fadwa Family, The Garden, Alex Cameron, Jordi Grip, Promised Land y Olum serán los teloneros en algunas fechas de la gira. Y tras sus destacadas actuaciones en Coachella, la banda encabezará festivales como el Primavera Sound de Buenos Aires, Sao Paulo y Santiago, además del Bonnaroo, el Outside Lands, el Summer Sonic 2026 de Japón y muchos más. Bueno, te contamos las paradas en Latinoamérica confirmadas. Noviembre 20, Lima, Estadio Universidad San Marcos. 22 de noviembre, en la Ciudad de México, en el Corona Capital. 27 de noviembre, en Santiago de Chile, en el Primavera Sound Fauna. El 29 de noviembre, en Buenos Aires, en el Primavera Sound de Buenos Aires. El 5 de diciembre, en Sao Paulo, también en el Festival Primavera Sound de Sao Paulo. Y el 2 de diciembre, en Bogotá, en el Coliseo Med Plus. 2 canciones de ellos de adelanto están sonando en las 20 casillas 949 cuando ya viene su próximo álbum, Reality Awaits. Estamos a 30 días exactamente de que salga ese nuevo disco, que tendrá 9 canciones, 2 de ellas ya son conocidas, Falling Out of Love y esta que es casilla 3 en las 20 casillas, Going Shopping.

0: Hay una gran gira en España, difícilmente que estuviera por Latinoamérica, que si bien han tenido éxito acá, sin embargo ellos son muy, muy famosos allá en sus propias tierras. El último de la fila, se han reagrupado Manolo García y Kimi Portet. Hay una nota que queremos compartir de Genesis Pop, en donde dicen que están en plena gira de regreso.
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0: Un regreso un tanto inesperado. Se separaron en buenos términos en 1998. Y las carreras en solitario de Manolo García y Kimi Portet en solitario eran lo suficientemente satisfactorias como para no esperar una reunión. Pero publicaron Desbarajuste Piramidal en 2023 y ya puso en alerta a los radares. Y ahora han vuelto.
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0: Un poco por nostalgia, principalmente por placer, quizás para despedirse, o no. En las diferentes entrevistas que han dado este último año no cierran la puerta ni a más conciertos ni a nueva música. De momento hay una gira con 12 conciertos en total, en grandes recintos y todos con entradas agotadas. En Barcelona actuaron dos noches, el 3 y 7 de mayo, en el Estadi Olympic Luis Companys, ante más de 110 mil personas. La cifra de asistentes más alta de este regreso. Porque en España habrá fanatismo con el último de la fila, pero en Barcelona hay absoluta y genuina devoción. El último de la fila es el gran grupo barcelonés por antonomasia. Hay mucha mitología urbana alrededor de ellos, sobre todo alrededor de Manolo y su barrio, Poblenou, cuando este era un barrio industrial y obrero, antes de convertirse en el paradigma de la ultra gentrificación barcelonesa.
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0: La publicación dice que en yoga unas cuantas mujeres de unos 60 años hablaban del concierto. Manolo es primo hermano de mi cuñada, decía una. El padre de un amigo trabajó con el padre de Manolo en La Macosa, una fábrica cuyos terrenos abarcaban buena parte de la zona. Pérez, fan del hijo del García, bueno, el tipo de bar donde desayunaba mi padre, presumía de amistad. Un largo etcétera. Pocos grupos existen que se hayan infiltrado de esta manera en el imaginario colectivo, no solo como música, sino como presencia física y palpable. Manolo y Kimi se conocieron en 1981 en un festival en Hostalets, en de Maleya. Kimi tocaba con Cool de Mandril y Manolo con Los Rápidos. Y en cuanto vio a Kimi, tuvo claro que tenía que hacer música con él. Le estuvo persiguiendo hasta que Kimi se plantó en su piso en Poblenou, nacieron Los Burros y en 1985 el último de la fila. Por eso viene aquello de como un burro amarrado en la puerta de un baile. Bueno, ¿qué les unió? ¿Qué les unió a ellos? Pues la química. El afán compartido de querer ser músicos antes de nada. Las ganas de hacer algo nuevo, diferente. Un algo diferente que no podría haber nacido en otro sitio. El último de la fila sale del rock layetano y la rumba catalana.
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0: Pero también del punk británico de The Clash.
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0: El gusto que tiene Manolo García por el folclore español y el surrealismo tan catalán de Kimi.
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0: y todo esto dio como resultado un torrente de enormes canciones, letras, esotérico costumbristas, melodías pegadizas, aires aflamencados, instinto pop.

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1: Y luego empezó toda la larga historia. Con Barcelona en el imaginario también de los barceloneses, esa imagen, la ciudad que había abandonado sus años más duros, aún aguardaba el punto canalla y festivo. Una ciudad que ellos creían como suya, el último de la fila era el grupo que ejemplificaba a la perfección Barcelona. Esa Barcelona bollante y popular, localista e internacional. La Barcelona que ya no existe, pero que regresó por dos noches durante más de dos horas. Por eso la frase más esperada, la más coreada, fue ese "que soc de Barcelona y en moro de calor". También que eso dice como un burro amarrado en la puerta del baile, cada vez hace más calor, pero cada vez somos menos Barcelona. Y eso dice en la canción. Cada vez hace más calor, pero cada vez somos menos Barcelona. No, y eso lo cantan aquí en esta canción, cuando también lo hacen en catalán. Su canción más famosa. Bueno, qué bueno, regresaron. Si pudieran venir a Latinoamérica, sería un alto honor, la verdad.

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Pues ahí cada semana, cada día, perdón, estamos actualizándolo con nuevos programas, con el programa de cada día. Olivia Rodrigo, que está sonando con Drop Dead, está también entre las cinco favoritas de esta canción de Super 949. Acaba de compartir su nueva canción favorita, que se llama The Cure, un tema que es el último que se ha compartido de You Simply Decide for a Girl So In Love. Y llega un momento en el que la cantante ha compartido también con frecuencia su amor por Robert Smith de The Cure. Así que ha lanzado una canción llamada The Cure, que describe como su canción favorita de su próximo álbum. Ella ha dicho, es mi canción favorita. Este nuevo disco es la continuación de su aclamado álbum del 2021, Sour, y de su muy elogiado sucesor del 2023, Guts. Así que su lanzamiento está previsto para el 12 de junio. Olivia Rodrigo lo ha descrito como experimental y lleno de tristes canciones de amor, y también ha publicado ese primer sencillo que es Drop Dead, donde ya hace alusión a The Cure. Bueno, ahora tras haber adelantado un nuevo sencillo en las redes sociales a principios de esta semana, la cantante ha publicado este adelanto, este tema. Y como siempre, ahora con el enfoque que le está dando, se centra en una melancólica melodía de guitarra acústica y aborda temas como las dudas, la pérdida de confianza, el depositar la fe en la persona equivocada. Así que vamos de estreno, lo nuevo de Olivia Rodrigo, que también es un guiño a lo que es eso, su fanatismo, su amor por la banda de Robert Smith, The Cure. Aunque habría que aclarar algo, este nuevo sencillo se llama The Cure, pero tiene más influencias de Smashing Pumpkins.

0: El día de hoy también es noticia Patty Boyd. ¿Y cómo no va a ser noticia Patty Boyd? Ella fue la novia, la esposa de George Harrison. Y luego, con el gran amigo de George Harrison, Eric Clapton. Ella es la que inspiró la canción Layla, como todos sabemos. Bueno, Patty Boyd ha declarado que nadie relacionado con las próximas películas biográficas de los Beatles se ha puesto en contacto con ella, a pesar de que ella ya se ha elegido a un actor para interpretarla, a ella, una actriz más bien. Así que la próxima serie de 4 películas de Sam Mendes sobre los famosos 4 se estrenará simultáneamente en abril de 2028, protagonizada por Paul Mescal como Paul McCartney, Harris Dickinson como John Lennon, Joseph Quinn como George Harrison y Barry Keoghan como Ringo Starr. Cada película contará la historia de la banda desde el punto de vista de un miembro diferente. Entre los demás actores que participarán en las películas se encuentran Saoirse Ronan, Anna Sawai, Mia Kenna Bruce, Amy Lou Wood, quienes interpretarán a Linda McCartney, Yoko Ono, Maureen Starkey y Patty Boyd, respectivamente. Sam Mendes describe a las 4 mujeres como figuras fascinantes y únicas por propio derecho. Patty Boyd conoció a Harrison en el rodaje de la película A Hard Day's Night. A Hard Day's Night, de todos vamos a recordar. Que fue una famosa película de ellos. Eso fue en 1964 y finalmente se casó con George Harrison en el 66. Se divorció de él en 1977 y a principios de esta semana apareció en el episodio inaugural de Miss Odell, Abbey Road to Tulsa Time, un nuevo podcast presentado por el influyente Chris Odell, figura clave de la industria musical. Y cuando le preguntó a Patty Boyd sobre este ambicioso proyecto de los Beatles, dijo que nadie se había puesto en contacto con ellos. Ahora bien, dice, y lo ha dicho Patty Boyd, puede ser que esté completamente equivocada, pero yo había pensado que sería cortés mencionármelo, avisarme de que habían encontrado a alguien para interpretarme y que podrían también en algún momento pues preguntarme, porque conoce una serie de anécdotas. Esto lo dice la propia Patty Boyd en una entrevista en un podcast en donde pues revela estas situaciones. Por cierto que esto es muy interesante, todo lo que se está anunciando en estas horas acerca de lo que será la película de los Beatles, como aquí está el podcast.
1: Never asked you this before, but Chris, I remember something about George that I still can't believe. He allowed you and me.
2: Mick Jagger put a ruby in his front tooth.
1: No, he put a diamond.
2: Oh, it was a diamond, but I was working for them then. First.
0: Bueno, aquí conversa con la famosa influyente y entonces a ella le preguntan. Dijo que nadie se había puesto en contacto con ella. Puede ser que esté completamente equivocada. ¿No crees que me avisarían? Bueno, nadie me ha contactado. Podría haberles contado historias increíbles, pero creo que no les interesa.
1: Was, but it was a party. You, me and George were on a table. And these girls were really laying into him. And coming on to him.
0: Creo que lo que quieren creer es una historia completamente diferente, una historia distinta. Patty Boyd añadió que las próximas películas biográficas parecen no tener nada que ver con la verdad, ni con lo que realmente sucedió, porque no quieren hablar con nadie que estuviera allí. En cambio, dijo que acercan más a la versión que el cineasta tiene de lo que ocurrió.
2: I want to go to Friar Park. See,
0: y no iba a darle más vueltas al asunto. Dijo, voy a portarme muy bien y no me voy a enfadar ni a quejarme, dijo Patty Boyd. Sin embargo, lanzó también una crítica a Sam Mendes. Alguien dijo que era famoso. Al parecer, este hombre es famoso. Sí, la verdad es que debieron haberle preguntado a Patty Boyd acerca de este tema. Y a ella, ¿quién más que ella para conocer tantas historias acerca de
2: And the one thing I remember is the
0: acerca de los Beatles, pero no van a ser sin, y esto es lo que ha dicho en este que es uno de los temas que se está tratando en estos días para una de las cuantas películas, cuatro que vienen de los Beatles, de Sam Mendes. La película de Harrison, sin duda alguna, la de Harrison va a ser una de las más interesantes. Esta es una de sus canciones más hermosas, las que escribió Harrison. Apareció en el Abbey Road.

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1: Nos despedimos. ¿Qué pasó en un 26 de mayo? Hoy recordamos 4 años del fallecimiento absolutamente repentino, inesperado, del teclista de Depeche Mode, Andy Fletcher. Muere a los 60 años, 4 años atrás. Era miembro fundador de la banda. Había alcanzado el éxito con su sonido electrónico, con temas como este.

Esto también provocó que los sobrevivientes de Depeche Mode sacaran un álbum llamado Memento Mori, donde dicen, se te recuerda que todos vamos a morir, y que pues también era un homenaje a Andy Fletcher. 4 años sin él.

También es el cumpleaños de Lenny Kravitz. Está cumpliendo 62, increíble. Parece que tuviera 50 o menos. Lenny Kravitz, conocido por tantos éxitos como este, que fue su primer gran éxito, Eden Over Till It's Over, y tantos más. También ha colaborado con Mick Jagger, Madonna, David Bowie, con su famoso otro tema, Are You Gonna Go My Way, que es uno de esos temas que pone a todo el mundo, pues, a bailar y a moverse cuando toca. 62 años cumple Lenny Kravitz.

Y también está de cumpleaños nada más y nada menos que la cantautora estadounidense Stevie Nicks. Ella está llegando a los 78 años. Hizo su carrera con Fleetwood Mac, primero con su pareja Lindsey Buckingham. El único álbum que lanzaron, el Buckingham Nicks, luego le sirvió para que sean contratados y formen parte de Fleetwood Mac. Y también ha tenido, pues, grandes álbumes solitarios como Belladonna, con canciones tan famosas como Stand Back o Rooms on Fire. O la famosa Al filo de los 17. Bueno, y cuando se unió a los Fleetwood Mac, sacó también una gran cantidad de temas que le pertenecen a ella. Desde el famosísimo éxito que ya es conocido por todos como Dreams, que lo canta. También es de ella y solo de ella la canción Landslide. Así que hoy nos despedimos con ella, cantándoles a todos otro de sus grandes temas. Esto es Gypsy. Stevie Nicks.

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2: 11:32.
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0: Vamos a la pausa, amigos de Super 949. Se va la primera hora de este viaje por la música, por el tiempo, por las décadas, décadas prodigiosas que nos dieron realmente obras de arte dentro de la música. Hace momento los abuelos de la nada con el calamaro Mil Horas, el señor Frank Sinatra también, dos Bee Gees, Highway on Fire, Vetusta Morla, Hombres G, Radio, Radio Futura. ¿Para qué más? Pausa, amigos, regresamos. Nos vamos por Maresa Center.
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9: 12 con 2 minutos.
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0: Vamos a la pausa, amigos de Super 949. Se va la primera hora de este viaje por la música, por el tiempo, por las décadas, décadas prodigiosas que nos dieron realmente obras de arte dentro de la música. Hace momento, Los Abuelos de la Nada con El Calamaro, Mil Horas, el señor Frank Sinatra también, Dos Bee Gees, Highway on Fire, Vetusta Morla, Hombres G, Radio, Radio Futura. ¿Para qué más? Pausa, amigos, regresamos. Nos vamos por Maresa Center.
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8: 12:30.
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2: 12:56.
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1: Animal de radio. 13 con 25 minutos.
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2: 13:56.
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Buenas tardes, ejército. Bienvenidos a una tarde más. Ya estamos en este martes, que sabe a lunes, pero ya es martes. Sí, es 26 de mayo, está cayendo el sol y comienza un viaje más de las tardes aquí a través de Rock and Pop en Super 949. Después de un feriado que ha sido espectacular, y ahora sí, revitalizados, con mucha energía, mucha actitud, vamos a conquistar todos los proyectos planteados. Se puede, sí, es cuestión de actitud, determinación y no desistir jamás. Hasta las 4 de la tarde nos quedamos contigo aquí a través de la señal de Super 949, presentados gracias a Claro. 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Bienvenidos, bienvenidas. Los saludos de Rolando Cortés. ¡Vámonos de viaje!

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2: El show de las tardes ya está en la antena de tu radio favorita, Super 949. 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Apenas estamos comenzando la tarde y a mí me encantaría leerte a través del WhatsApp Animal 0980-923-949. Primero para que nos cuentes cómo estuvo el feriado, qué hiciste, a dónde te fuiste o quizá eres del ejército trabajador, que también lo hay, sí. Un abrazo para todos, a quienes trabajaron, a quienes descansaron, a quienes se fueron de viaje, a quienes no. En fin, disfrutemos esta tarde maravillosa de Lu Martes. Sí, porque tiene cara de lunes, pero ya el calendario dice que es martes. Abrazos para Karina, para Janet, para Alberto. A Oz, le enviamos un abrazo fuerte. Bernardita también, que seguro está con nosotros a esta hora de la tarde en la capital, en señal de Super 949 online, super949.com. Abrazos para todos. Lo que llega es más de tus canciones favoritas. Lo has pedido a través del WhatsApp y aquí estamos para hacerte feliz en esta tarde.
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2: 14 con 28 minutos.
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11: Buenas tardes, Ecuador. Estamos en directo aquí a través de la señal de Super 949 en el 26 de mayo. Esto es Super 949 presentando ahora y hasta las 4 de la tarde Rock and Pop. Esa mezcla de estilos, de canciones, de géneros, distintas emociones para transformar tu tarde. Desde la emisora animal Super 949, 40 años. Gracias a todos, a quienes se van reportando a través del WhatsApp animal. Te queremos leer, claro, evidentemente que yes. 0980-923-949. Karina, buenas tardes. De camino al trabajo, me imagino. Dayana también nos está saludando a través del WhatsApp. Desde la selva ecuatoriana hay reportes. ¡Au! Sí, muy, muy mal este lobo. Este lobo está en crisis, en hambre. Lo que nos hace felices es saber que tú estás al otro lado, que eso ya es motivación extra para nosotros. Y saber que las canciones que estamos pinchando en esta tarde de martes te están alegrando el día, la tarde. Lo mejor de todo, como digo siempre, es que ya es la tarde del martes. Ya es la segunda jornada, la segunda sesión, segundo capítulo, llámalo como quiera, pero ya es la parte final del día. Así que échale una sonrisa si trabajas en atención al cliente. Siempre te voy a recomendar esto. Aunque tengas un día pero así re complicado, por favor, intenta sonreír, pero muy natural, ¿eh? Nada de poses raras, ¿no? Muy natural, sé muy empático con el potencial cliente, sé muy amable. No importa si eres o no cuencano, sé natural, pero sobre todo sé amable, porque ese potencial cliente puede ser tu cliente ahora y eso va a regresar. Va a ser la publicidad de boca en boca, porque si le atiendes bien, le das un buen precio, el precio justo, en el tiempo exacto, te van a recomendar, vendas lo que vendas, dediques a lo que te dediques. Consejo del hermano Rolando. No, en serio, es que, a ver, una de las cosas, y perdónenme la primera persona, pero una de las cosas que más detesto, no importa la región a donde vaya, es la atención, pero así con mala gana, no sé, la indisposición. Eso ya me genera, no sé, ganas de irme de ahí y no comprar nada por más que necesite. Y lo que queremos es que el comercio mejore, ¿no? Entonces, Recomendación para que seamos amables, no importa el día, porque cada uno vive un mundo, situaciones complejas día a día, pero eso no tiene que marcar tu amabilidad. Si trabajas en un taller, en un almacén, en un restaurante, sé amable, por favor. Y los clientes también, por favor, no vayamos a estar en el tontódromo. O sea, a lo que vamos, ¿no? Muy bien. Ahora, lo que te va a hacer feliz y te va a sacar una sonrisa, obviamente, es la siguiente canción que te voy a pinchar aquí. Desde Super 949, 40 años.

0: 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Qué buena tarde estamos pasando contigo en este día martes, con grandes emociones, grandes canciones desde la señal animal. Y ahora, ¿qué tal si escuchamos otra de esas canciones favoritas? Sí, lo acaba de pedir Jimena a través del WhatsApp animal, que está habilitado para ti. Sí, esta tarde a través del WhatsApp nos cuentas cómo estuvo el feriado, cómo va la tarde. ¡Está con perecita! Sí, hay gente que hasta ahora está pero bostezando. Vamos, resistencia que se puede. Ya es la tarde del martes. A través del WhatsApp nos pides canciones, nos cuentas cómo estuvo el feriado, cómo estás. Algunos están delicaditos de salud. Les dejó ahí un poquito abollados el feriado. ¡No! Vamos a lanzar más canciones desde Animal de Radio. Esto lo pedías.
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3: 14:58.
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2: 15 con 28 minutos.
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7: El show de las tardes ya está en la antena de tu radio favorita, Super 949. 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Apenas estamos comenzando la tarde y a mí me encantaría leerte a través del WhatsApp Animal 0980-923-949. Primero para que nos cuentes cómo estuvo el feriado, qué hiciste, a dónde te fuiste o quizá eres del ejército trabajador, que también lo hay, sí. Un abrazo para todos, a quienes trabajaron, a quienes descansaron, a quienes se fueron de viaje, a quienes no. En fin, disfrutemos esta tarde maravillosa de Lu Martes. Sí, porque tiene cara de lunes, pero ya el calendario dice que es martes. Abrazos para Karina, para Janet, para Alberto. A vos le enviamos un abrazo fuerte. Bernardita también, que seguro está con nosotros a esta hora de la tarde en la capital, en señal de Super 949 online, super949.com. Abrazos para todos. Lo que llega es más de tus canciones favoritas. Lo has pedido a través del WhatsApp y aquí estamos para hacerte feliz en esta tarde.
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0: Y así le ponemos punto final a la edición de hoy, martes 26 de mayo. Agradecerte por estar con nosotros todas las tardes aquí en la señal de Super 949. El viaje de las tardes a bordo del DeLorean del tiempo. Abrazos a todos. Mucha buena energía desde Super 949. Te dejamos en compañía de Jorge Piedra y toda la actualidad del mundo del espectáculo en Disc Notas. 17:30, Juliana Piedra en Soundtrack, la banda sonora de tu life. Mañana tempranito, quien les habla, Rolando Cortés, por el día de mañana estaremos haciendo la sustitución a Fernando Pesantes, que está con algunos pendientes personales, y que también desde aquí le enviamos mucha buena vibra a él y a toda su familia. Todo está en calma, pero mañana nos toca madrugar. Así que te esperamos mañana para desayunar rico pan con nata. Desde las 9:49, primera edición de Disc Notas. A las 11 de la mañana, Mr. Bass, German Piedra en la jungla, The Jungle. Y a las 14 horas, repetimos show mañana, el día miércoles, mitad de semana. Una feliz tarde. Da lo mejor de ti. A veces dar el 100% no es suficiente. Hay que dar un poquito más, esforzarse un poquito más que se puede. Sí, lo podemos hacer. Saludos de Rolando Cortés. Hasta mañana. Sonríe que eso es gratis. Paz y amor. Chao.
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3: 15:55.
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13: Hola, bienvenidos. Aquí estamos en Disc Notas. Hoy tenemos las siguientes novedades y noticias. 36.000 personas disfrutaron del concierto de Ed Sheeran en Quito. Esto es lo que opinaron los asistentes. Moenia sube a lo más alto de las 20 casillas, 9.49. Alejandro Markovich, el ex guitarrista de Caifanes, se encuentra en coma. Se confirma la secuela de Michael tras el gran éxito en las taquillas mundiales. The Strokes amplían su gira mundial con más fechas por Latinoamérica. Así empezó la gira de regreso del último de la fila con entradas agotadas y mucha nostalgia. El nuevo sencillo de Olivia Rodrigo se llama The Cure, pero tiene más influencias de The Smashing Pumpkins. Patty Boyd afirma que nadie relacionado con las próximas películas de los Beatles se puso en contacto con ella, que tiene historias geniales. Esto y más a continuación. Bienvenidas, bienvenidos. Aquí empezamos.
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13: Y así fue el concierto de Ed Sheeran en la ciudad de Quito. Conquistó a los ecuatorianos en su esperado debut. 36.000 personas. El británico sorprendió con dos escenarios. Al cerrar, cambió su vestuario por una camiseta con los colores de Ecuador. Sucedió en el pasado feriado. Quito se rindió ante Ed Sheeran, una noche histórica. Estos son sonidos de esa noche.

como parte de su gira mundial Loop Tour 2026. La jornada arrancó puntual, 20 horas, con la presentación del artista guayaquileño Diego Chang, más conocido como Di Capo. Él abrió el show. Una hora después llegó el momento más esperado, las 21 horas. Ed Sheeran sorprendió al público con un inesperado ingreso desde el escenario secundario ubicado en la mitad de la cancha y no desde la tarima principal. Y desde ahí arrancó oficialmente un concierto que mantuvo al estadio completamente encendido durante cerca de 3 horas. Y en sus primeras palabras, el británico agradeció el recibimiento del público. Confesó su emoción por presentarse por primera vez en Quito. Comentó que durante su visita recorrió varios lugares del país, que quedó encantado con lo que conoció. Es la primera vez en Quito, Ecuador. Muchas gracias por recibirme, es un honor estar aquí. Estoy muy emocionado de estar esta noche con ustedes. He podido pasar los últimos 2 días aquí, explorando un poco. Es un lugar realmente hermoso. Además, me encanta ver a tanta gente que vino esta noche. Muchas gracias, espero que la pasen muy bien, dijo el cantante en su idioma natal. La conexión con el público fue inmediata. Miles de asistentes acompañaron cada canción con palmas, flashes, celulares. Y también hubo coros masivos que hicieron retumbar el Atahualpa de la ciudad de Quito. El show destacó también por su despliegue técnico y artístico. El cantante iba de un escenario a otro, manteniendo una interacción constante con los asistentes. Además, estuvo acompañado por músicos en vivo, con instrumentos como el violín y el acordeón, aportando una atmósfera distinta en varias de sus interpretaciones. Canciones que hicieron y se convirtieron en los momentos más emotivos, como Photograph, Perfect o Thinking Out Loud. Miles de personas cantando al unísono como versos. Y también, bueno, vamos a escuchar también otros momentos de él. Con miles de personas presentes, 36,000. El espectáculo también contó con efectos visuales, proyecciones, momentos de pirotecnia. Acompañaron varios tramos del concierto. Para el cierre, Ed Sheeran volvió a sorprender cambiando de vestuario y apareciendo con una camiseta con los colores de la bandera ecuatoriana, amarillo, azul y rojo. Interpretó sus últimas canciones antes de despedirse emocionado del público ecuatoriano y cantar su famosa Shape of You. La llegada del artista generó también un importante movimiento turístico y comercial en Quito. Viajes organizados desde varias ciudades, promociones hoteleras, operativo especial de movilidad. Tras el concierto, el Metro de Quito extendió su servicio hasta la 1 de la mañana. Trolebús y Ecovía operaron hasta las 0 horas. El artista británico también tuvo un acercamiento especial con la cultura ecuatoriana. Visitó el restaurante Quitu en Bellavista. Degustó platos tradicionales y productos nacionales. Vinos ecuatorianos, mostrando interés por la gastronomía local y compartiendo con el personal que lo hacía de manera cercana y sencilla. Bueno, la presencia de él, muy, muy aclamada, la verdad. Momentos claves de su visita, también los que se vivieron. No, ¿qué dice la gente? También vale la pena leer los comentarios de qué tal estuvo el concierto de Sheeran, ¿no? A través de redes sociales, una usuaria llamada La Lola Ecuador dijo: de lujo, lástima ver espacios muy grandes vacíos en el estadio. Qué lástima que la buena música no se ponga en valor y la gente prefiera botar la plata. Bueno, pone aquí otros nombres. Y debieron haber a lo mejor perdido plata, pero el show fue de lujo. Andrés Félix dice: qué concierto, gran artista, sencillo, entregado, excelente músico. Quienes estuvimos en el concierto tuvimos el privilegio de ver lo que debe hacer y ser un artista para con su público. Qué pena que aquí otros artistas
pues tengan más éxito que este. Bien, opiniones. Antonio dice, de pura coincidencia estuve donde un amigo en un piso alto, en un edificio aledaño del estadio, al estadio, pero lo había escuchado antes, poco, solo las canciones más famosas, y aún sin estar dentro del estadio realmente sonó muy bien, y se veía genial el escenario. Marisa escribe, puntual, más de 2 horas de concierto, nunca paró, cambiaba guitarra tras guitarra, solo bastaba él para una noche genial, escenario espectacular, más juegos artificiales, todo coordinado. Ese es el tipo de conciertos que vale. José Gurumendi dice, el mejor concierto al que he ido, siempre soñaba verlo, crear las canciones. Era hermoso verlo en Yete, o sea, YouTube, haciendo canciones con los pedales, pero verlo hacer en vivo fue bellísimo. Ver a Ed construir música en vivo con una guitarra, en la mayoría de canciones es otro nivel. Pipe ya me dice, qué pena que música que tiene sentido no se aprecie. El contrario de otra que muchas veces no tiene sentido. María Fernanda dice, de los mejores que han venido al país, es un musicazo. Y así. Blue dice, excelente, sin embargo la gente estuvo apagada. Y así los comentarios. La mayoría, la gran mayoría, pues, le dicen que estuvo un conciertazo. Gran músico, valió la pena. Me arrepiento de no haber ido. Espectacular, excelente concierto. Increíble, tremendo show, maravilloso. Mil veces excelente. Y así cada uno de los temas. Arrancaba más éxito que otro. La verdad que fue el concierto de Ed Sheeran, el que pues catapultó el gusto de todos en su momento, y cada quien lo disfrutó a su manera.

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0: Sí, en Stars, Turnstile.
1: 12.
0: I Play the Fool, Michael Stipe y Andrew Watt.
1: 11.
0: Baby Doll, Dominic Fike. Las 10 favoritas.
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1: 10.
0: Self-Aware, Temper City.
1: 9.
0: Beauty and the Beat. Justin Bieber y Nicki Minaj.
1: 8.
0: First Light. Lana del Rey.
1: 7.
0: Ham Wrecker, Somber.
1: 6.
0: I Just Might, Bruno Mars. Y el top 5 queda así.
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2: Casilla 5.
0: Drop Dead, Olivia Rodrigo.
2: Casilla 4.
0: Se me va. León Larregui.
2: Casilla 3.
0: Going Shopping, The Strokes.
2: Casilla 2.
0: Drag Pat, 21 Pilots.
2: 5, 4, 3, 2, 1. Esta es la número 1.
0: Y el primer lugar en esta semana le corresponde a Moenia, que sube desde la casilla 2 hasta el primer lugar. Ha lanzado la canción Lo Prometí. 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

0: 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Una noticia triste, Alejandro Markovich, ex guitarrista de la banda mexicana Caifanes, se encuentra en un coma tras sufrir un derrame cerebral hace una semana. Fue la noche del martes 19 de mayo. Esto recién lo informó la familia este pasado fin de semana en un comunicado publicado en redes sociales. El músico se encuentra en coma en los unidad de cuidados intensivos. Con un pronóstico reservado, reza el documento firmado por la esposa de Markovich, Gabriela Martínez, y sus hijos Vela y Diego. La familia afirma que el guitarrista de 65 años fue trasladado de urgencia al hospital tras sufrir un accidente cerebrovascular, ACV, y que se encuentra en buenas manos con médicos especialistas junto a su esposa y sus dos hijos. Por ese motivo no podrá asistir a los conciertos programados hasta nuevo aviso, añade la familia. Asimismo expresan su gratitud por las muestras de cariño de sus fans y los buenos deseos para su pronta recuperación, esperando que mejore pronto. Alejandro Markovich nació en Buenos Aires, Argentina, en 1960.
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0: Él reside en México desde la década de los 70s, cuando su familia se exilió en el país norteamericano tras el golpe de estado militar en Argentina en 1976. Fue miembro fundador de la legendaria banda Caifanes entre 1989 y 1995. Antes de eso, de las insólitas imágenes de Aurora. Debido a disputas y diferencias irreconciliables entre el guitarrista y el vocalista Saúl Hernández, Caifanes se disolvió, pero en 2011 la banda celebró una histórica reunión. Considerado una de las bandas más legendarias e influyentes de la escena del rock mexicano, Caifanes se destaca también entre las 50 bandas de rock latino de todos los tiempos de Billboard. Se recuerda que en el año 2010 a Markovich le diagnosticaron un tumor cerebral por el que fue operado. En 2022 le diagnosticaron también cáncer de próstata. Y ahora vuelve a sufrir una grave dolencia y esta vez es un derrame cerebral. Alejandro Markovich, el músico argentino-mexicano, ex integrante de Caifanes. Yo me pregunto cuántas veces tocó la guitarra así en la célula que explota.

0: En otras noticias en el mundo de la música, se confirma que habrá la secuela de Michael. El jefe de estudio sugiere que podría no seguir cronológicamente a la primera película. La película biográfica del rey del pop ha batido récords de taquilla. El director de estudio responsable de la exitosa película ha declarado que la secuela está en marcha y que la nueva película podría no seguir la cronología del hilo del anterior. La historia de la vida de Michael Jackson, interpretada por Jafar Jackson, ha batido récords tras su estreno. Ha recaudado hasta la fecha 715 millones de dólares en taquilla a nivel mundial. La película finalizó con el lema "Su historia continúa", lo que sugiere que podría haber una secuela. Adam Fogelson, presidente de la división de cine de Lionsgate, ha dado algunas pistas al respecto. Estamos muy entusiasmados con el proyecto que estamos haciendo y logrando al respecto, había manifestado. Todas las conversaciones que hemos mantenido con las partes involucradas siguen yendo excepcionalmente bien.
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0: 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La primera película repasa la vida de la estrella desde su infancia hasta la cima. Un acuerdo legal que impidió que la producción mostrara los juicios que tuvieron lugar más adelante en su vida, por lo que la película requirió nuevas grabaciones. Respecto a la cronología de la segunda película, Fogelson comentó: gran parte de los temas más importantes y populares del catálogo no se abordaron en la primera película. Ocurrieron muchos otros eventos, incluso durante el periodo que abarca la película original, que no se trataron. Así que estamos muy seguros de que tenemos una película increíblemente entretenida que volverá a atraer a una audiencia global a medida que se vayan completando las piezas. También hizo hincapié en que la historia podría ser estrictamente cronológica.
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0: Podemos avanzar y retroceder en el tiempo para seguir contando historias. Por otra parte, la hija de Michael Jackson, Paris, ganó recientemente una batalla legal para que le devolvieran $625,000 a la herencia de su padre. Estos son los sonidos del tráiler. Bueno, ¿quién no ha visto ya la película a estas alturas?
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0: ¿Y cuál es la más popular de las canciones que han vuelto en este momento a ser escuchadas en el mundo entero? Pues es Billie Jean. En las últimas 24 horas es la número uno en el mundo en Spotify. Sí, una canción que fue lanzada en 1982. En las últimas 24 horas se ha escuchado 5.600.000 veces. Es decir, sigue y sigue cosechando. Esta vez, gracias a la película Michael. La noticia entonces, habrá secuela.

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1: Y tras numerosos conciertos con entradas agotadas en todo el mundo, The Strokes amplían su gira con 2 fechas adicionales en Sudamérica, un regreso a México. Estas son las novedades de la gira The Strokes por Latinoamérica. La gira tendrá paradas en el Estadio Universidad San Marcos de Lima el 20 de noviembre, en el Corona Capital de Ciudad de México el 22 de noviembre. Esta es la canción bonita, Feeling Out of Love. También estará en el Coliseo Med Plus de Bogotá el 2 de diciembre. La gira incluye 2 conciertos en Red Rocks, 2 en el 02 de Londres, el RBC Amphitheater de Toronto, el Acor Arena en París, el Ziggo Dome, esto es en Ámsterdam, otros lugares como Thundercat y otros lugares, Thundercat, Casey Elephant, Courtney Barnett, Hamilton, Leighhauser, Fat White Family, The Garden, Alex Cameron, Jordi Grip, Promised Land y Olum serán los teloneros en algunas fechas de la gira. Y tras sus destacadas actuaciones en Coachella, la banda encabezará festivales como el Primavera Sound de Buenos Aires, Sao Paulo y Santiago. Además del Bonnaroo, el Outside Lands, el Summer Sonic 2026 de Japón y muchos más. Bueno, te contamos las paradas en Latinoamérica. Confirmadas. Noviembre 20, Lima, Estadio Universidad San Marcos. 22 de noviembre, en la Ciudad de México, en el Corona Capital. 27 de noviembre, en Santiago de Chile, en el Primavera Sound Fauna. El 29 de noviembre, en Buenos Aires, en el Primavera Sound de Buenos Aires. El 5 de diciembre, en Sao Paulo, también en el Festival Primavera Sound de Sao Paulo. Y el 2 de diciembre, en Bogotá, en el Coliseo Med Plus. 2 canciones de ellos de adelanto están sonando en las 20 casillas 949 cuando ya viene su próximo álbum, Reality Awaits. Estamos a 30 días exactamente de que salga ese nuevo disco, que tendrá 9 canciones, 2 de ellas ya son conocidas, Falling Out of Love y esta que es casilla 3 en las 20 casillas, Going Shopping.

0: Hay una gran gira en España, difícilmente que estuviera por Latinoamérica, que si bien han tenido éxito acá, sin embargo ellos son muy, muy famosos allá en sus propias tierras. El último de la fila, se han reagrupado Manolo García y Kimi Portet. Hay una nota que queremos compartir de Genesa Is Pop, en donde dicen que están en plena gira de regreso.
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0: Un regreso un tanto inesperado. Se separaron en buenos términos en 1998. Y las carreras en solitario de Manolo García y Kimi Portet en solitario eran lo suficientemente satisfactorias como para no esperar una reunión. Pero publicaron Desbarajuste Piramidal en 2023 y ya puso en alerta a los radares. Y ahora han vuelto.
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0: Un poco por nostalgia, principalmente por placer, quizás para despedirse, o no. En las diferentes entrevistas que han dado este último año no cierran la puerta ni a más conciertos ni a nueva música. De momento hay una gira con 12 conciertos en total, en grandes recintos y todos con entradas agotadas. En Barcelona actuaron dos noches, el 3 y 7 de mayo, en el Estadi Olympique Lluís Companys, ante más de 110.000 personas. La cifra de asistentes más alta de este regreso. Porque en España habrá fanatismo con el último de la fila, pero en Barcelona hay absoluta y genuina devoción. El último de la fila es el gran grupo barcelonés por antonomasia. Hay mucha mitología urbana alrededor de ellos, sobre todo alrededor de Manolo y su barrio, Poblenou, cuando este era un barrio industrial y obrero, antes de convertirse en el paradigma de la ultra gentrificación barcelonesa.
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0: La publicación dice que en yoga unas cuantas mujeres de unos 60 años hablaban del concierto. Manolo es primo hermano de mi cuñada, decía una. El padre de un amigo trabajó con el padre de Manolo en La Macosa, una fábrica cuyos terrenos abarcaban buena parte de la zona. Eres fan del hijo del García, bueno, el tipo de bar donde desayunaba mi padre presumía de amistad. Un largo etcétera. Pocos grupos existen que se hayan infiltrado de esta manera en el imaginario colectivo, no solo como música, sino como presencia física y palpable. Manolo y Kimi se conocieron en 1981 en un festival en Hostalets en de Maleya. Kimi tocaba con Cool de Mandril y Manolo con Los Rápidos. Y en cuanto vio a Kimi, tuvo claro que tenía que hacer música con él. Le estuvo persiguiendo hasta que Kimi se plantó en su piso en Poblenou, nacieron Los Burros y en 1985 el último de la fila. Por eso viene aquello de como un burro amarrado en la puerta de un baile. Bueno, ¿qué les unió? ¿Qué les unió a ellos? Pues la química. El afán compartido de querer ser músicos antes de nada. Las ganas de hacer algo nuevo, diferente. Un algo diferente que no podría haber nacido en otro sitio. El último de la fila sale del rock layetano y la rumba catalana.
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0: Pero también del punk británico de The Clash.
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0: El gusto que tiene Manolo García por el folclore español y el surrealismo tan catalán de Kimi.
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0: y todo esto dio como resultado un torrente de enormes canciones, letras esotérico costumbristas, melodías pegadizas, aires aflamencados, instinto pop.

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1: Y luego empezó toda la larga historia. Con Barcelona en el imaginario también de los barceloneses, esa imagen, la ciudad que había abandonado sus años más duros, aún aguardaba el punto canalla y festivo. Una ciudad que ellos creían como suya, el último de la fila era el grupo que ejemplificaba a la perfección Barcelona. Esa Barcelona bollante y popular, localista e internacional. La Barcelona que ya no existe, pero que regresó por dos noches durante más de dos horas. Por eso la frase más esperada, la más coreada, fue ese "¿Qué soc de Barcelona?" y "en moro de calor". También que eso dice como un burro amarrado en la puerta del baile, cada vez hace más calor, pero cada vez somos menos Barcelona. Y eso dice en la canción. Cada vez hace más calor, pero cada vez somos menos Barcelona. No, y eso lo cantan aquí en esta canción, cuando también lo hacen en catalán. Su canción más famosa, bueno, qué bueno, regresaron. Si pudieran venir a Latinoamérica, sería un alto honor, la verdad.

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Pues ahí cada semana, cada día, perdón, estamos actualizándolo con nuevos programas, con el programa de cada día. Olivia Rodrigo, que está sonando con Drop Dead, está también entre las cinco favoritas de esta canción de Super 949. Acaba de compartir su nueva canción favorita, que se llama The Cure, un tema que es el último que se ha compartido de You Seem Pretty Sad for a Girl So In Love. Y llega un momento en el que la cantante ha compartido también con frecuencia su amor por Robert Smith de The Cure. Así que ha lanzado una canción llamada The Cure, que describe como su canción favorita de su próximo álbum. Ella ha dicho, es mi canción favorita. Este nuevo disco es la continuación de su aclamado álbum del 2021, Sour, y de su muy elogiado sucesor del 2023, Guts. Así que su lanzamiento está previsto para el 12 de junio. Olivia Rodrigo lo ha descrito como experimental y lleno de tristes canciones de amor, y también ha publicado ese primer sencillo que es Drop Dead, donde ya hace alusión a The Cure. Bueno, ahora tras haber adelantado un nuevo sencillo en las redes sociales a principios de esta semana, la cantante ha publicado este adelanto, este tema. Y como siempre, ahora con el enfoque que le está dando, se centra en una melancólica melodía de guitarra acústica y aborda temas como las dudas, la pérdida de confianza, el depositar la fe en la persona equivocada. Así que vamos de estreno lo nuevo de Olivia Rodrigo, que también es un guiño a lo que es eso, su fanatismo, su amor por la banda de Robert Smith, The Cure. Aunque habría que aclarar algo, este nuevo sencillo se llama The Cure, pero tiene más influencias de Smashing Pumpkins.

0: El día de hoy también es noticia Patty Boyd. ¿Y cómo no va a ser noticia Patty Boyd? Ella fue la novia, la esposa de George Harrison. Y luego, con el gran amigo de George Harrison, Eric Clapton. Ella es la que inspiró la canción Layla, como todos sabemos. Bueno, Patty Boyd ha declarado que nadie relacionado con las próximas películas biográficas de los Beatles se ha puesto en contacto con ella, a pesar de que ella ya se ha elegido a un actor para interpretarla, a ella, una actriz más bien. Así que la próxima serie de 4 películas de Sam Mendes sobre los famosos 4 se estrenará simultáneamente en abril de 2028, protagonizada por Paul Mescal como Paul McCartney, Harris Dickinson como John Lennon, Joseph Quinn como George Harrison y Barry Keoghan como Ringo Starr. Cada película contará la historia de la banda desde el punto de vista de un miembro diferente. Entre los demás actores que participarán en las películas se encuentran Saoirse Ronan, Anna Sawai, Mia Kenna Bruce, Amy Lou Wood, quienes interpretarán a Linda McCartney, Yoko Ono, Maureen Starkey y Patty Boyd, respectivamente. Sam Mendes describe a las 4 mujeres como figuras fascinantes y únicas por propio derecho. Patty Boyd conoció a Harrison en el rodaje de la película A Hard Day's Night. A Hard Day's Night, de todos vamos a recordar. Que fue una famosa película de ellos. Eso fue en 1964 y finalmente se casó con George Harrison en el 66. Se divorció de él en 1977 y a principios de esta semana apareció en el episodio inaugural de Miss Odell, Abbey Road to Tulsa Time, un nuevo podcast presentado por el influyente Chris Odell, figura clave de la industria musical. Y cuando le preguntó a Patty Boyd sobre este ambicioso proyecto de los Beatles, dijo que nadie se había puesto en contacto con ellos. Ahora bien, dice, y lo ha dicho Patty Boyd, puede ser que esté completamente equivocada, pero yo había pensado que sería cortés mencionármelo, avisarme de que habían encontrado a alguien para interpretarme y que podrían también en algún momento pues preguntarme porque conoce una serie de anécdotas. Esto lo dice la propia Patty Boyd en una entrevista en un podcast en donde pues revela estas situaciones. Por cierto que esto es muy interesante, todo lo que se está anunciando en estas horas acerca de lo que será la película de los Beatles, como aquí está el podcast.
1: Never asked you this before, but Chris, I remember something about George that I still can't believe. He allowed you and me.
2: Mick Jagger put a ruby in his front tooth.
1: No, he put a diamond.
2: Oh, it was a diamond, but I was working for them then. First.
0: Bueno, aquí conversa con la famosa influyente y entonces a ella le preguntan. Dijo que nadie se había puesto en contacto con ella. Puede ser que esté completamente equivocada. ¿No crees que me avisarían? Bueno, nadie me ha contactado. Podría haberles contado historias increíbles, pero creo que no les interesa.
1: Was, but it was a party. You, me and George were on a table. And these girls were really laying into him. And coming on to him.
0: Creo que lo que quieren creer es una historia completamente diferente, una historia distinta. Patty Boyd añadió que las próximas películas biográficas parecen no tener nada que ver con la verdad, ni con lo que realmente sucedió, porque no quieren hablar con nadie que estuviera allí. En cambio, dijo que acercan más a la versión que el cineasta tiene de lo que ocurrió.
2: I want to go to Friar Park. See,
0: y no iba a darle más vueltas al asunto. Dijo, voy a portarme muy bien y no me voy a enfadar ni a quejarme, dijo Patty Boyd. Sin embargo, lanzó también una crítica a Sam Mendes. Alguien dijo que era famoso, al parecer este hombre es famoso. Sí, la verdad es que debieron haberle preguntado a Patty Boyd acerca de este tema. Y a ella, ¿quién más que ella para conocer tantas historias acerca de
2: And the one thing I remember is the
0: acerca de los Beatles, pero no van a ser sin, y esto es lo que ha dicho en este que es uno de los temas que se está tratando en estos días para una de las cuantas películas, cuatro que vienen de los Beatles, de Sam Mendes. La película de Harrison, sin duda alguna, la de Harrison, va a ser una de las más interesantes. Esta es una de sus canciones más hermosas, las que escribió Harrison, apareció en el Abbey Road.

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1: Nos despedimos. ¿Qué pasó en un 26 de mayo? Hoy recordamos 4 años del fallecimiento absolutamente repentino, inesperado, del teclista de Depeche Mode, Andy Fletcher. Muere a los 60 años, 4 años atrás. Era miembro fundador de la banda. Había alcanzado el éxito con su sonido electrónico, con temas como este. Esto también provocó que los sobrevivientes de Depeche Mode sacaran un álbum llamado Memento Mori, donde dicen, se te recuerda que todos vamos a morir, y que pues también era un homenaje a Andy Fletcher. 4 años sin él.

También es el cumpleaños de Lenny Kravitz. Está cumpliendo 62, increíble. Parece que tuviera 50 o menos. Lenny Kravitz, conocido por tantos éxitos como este, que fue su primer gran éxito, Eden Over Till It's Over, y tantos más. También ha colaborado con Mick Jagger, Madonna, David Bowie, con su famoso otro tema, Are You Gonna Go My Way, que es uno de esos temas que pone a todo el mundo, pues, a bailar y a moverse cuando toca. 62 años cumple Lenny Kravitz.

Y también está de cumpleaños nada más y nada menos que la cantautora estadounidense Stevie Nicks. Ella está llegando a los 78 años. Hizo su carrera con Fleetwood Mac, primero con su pareja Lindsey Buckingham. El único álbum que lanzaron, el Buckingham Nicks, luego le sirvió para que sean contratados y formen parte de Fleetwood Mac. Y también ha tenido, pues, grandes álbumes solitarios como Belladonna, con canciones tan famosas como Stand Back o Rooms on Fire. O la famosa Al Filo de los 17. Bueno, y cuando se unió a los Fleetwood Mac, sacó también una gran cantidad de temas que le pertenecen a ella. Desde el famosísimo éxito que ya es conocido por todos como Dreams, que lo canta. También es de ella y solo de ella la canción Landslide. Así que hoy nos despedimos con ella, cantándoles a todos otro de sus grandes temas. Esto es Gypsy. Stevie Nicks.

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3: Hola amigos de Super 949, felices de empezar un martes más junto a ustedes. Bienvenidos a la banda sonora de sus vidas. Aquí desde la señal de Animal de Radio estamos en vivo para darles la mejor programación musical, esa que se merecen. Este es un lugar donde tú puedes ser tú mismo, escuchar esos temas que te definen, reconocerlos, volver a crear nuevos momentos y sobre todo juntos, todos conectados por lo más importante, la música. 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
3: 17:57.
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13: Una vez más en el podio de las 20 casillas, Drug Path de 21 Pilots. Esta vez la tenemos en la casilla número 2. No te olvides de votar por tus temas y artistas favoritos en www.super949.com.

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1: Hoy recordamos un álbum que marcó un antes y un después en la historia del rock alternativo. Un 26 de mayo de 1987, hace 39 años, The Cure lanzaba Kiss Me, Kiss Me, Kiss Me. Un disco ambicioso, caótico, pasional y absolutamente brillante. Con este álbum nos dejó claro que ya no se encasillaban solo en el sonido gótico. Con temas como Just Like Heaven nos daban un poco más de brillo a esta época de pop oscuro, de rock distorsionado y de psicodelia. 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

Y hoy en Soundtrack también celebramos a una leyenda del rock, Stevie Nicks. Nació el 26 de mayo de 1948. Saltó a la fama como la voz de Fleetwood Mac, la banda que revolucionó el sonido de los 70, super místicos y letras cargadas de poesía y energía. Con éxitos como The Chain, Nicks no solo fue una cantante, fue un icono de estilo, una poetisa del rock completo, una figura casi mágica. ¿Y sabías que en 2019 fue la primera mujer en ser incluida dos veces al Rock and Roll Hall of Fame? Lo mismo que le pasó a Michael Jackson. Así que sí, ella es única y hoy está de cumpleaños Stevie Nicks.

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5: Seguimos con tu banda sonora de martes en Soundtrack, la banda sonora de tu vida. Puedes escucharnos en cualquier momento, cualquier lugar, desde nuestra aplicación Super 949 o en nuestra página web www.super949.com. Así que no te desconectes nunca de esos temas que marcan tus días. 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Vamos ahora con un clásico de Gorillaz, On Melancholy Hill. ¿Sabías que esta canción ni siquiera iba a ser para Gorillaz? Damon Albarn la había compuesto años antes para otro proyecto suyo personal, The Good, The Bad and The Queen. De hecho, ya existían demos, fragmentos tocados en entrevistas mucho antes de que saliera en Plastic Beach. Luego su cantante, Albarn, le rescató porque sentía que tenía ese sonido soleado, pero triste, perfecto para el álbum.

Instant Crush. Algo interesante de este tema es que Daft Punk quedó obsesionado este dúo con la voz de Julián Casablancas. Le pidió grabar muchísimas tomas usando diferentes micrófonos antiguos, efectos analógicos, para que sonara una voz humana pero robótica, casi como un recuerdo distorsionado. Por eso sentimos que esa voz tiene esa textura rara, emocional al mismo tiempo. Una letra que habla acerca del arrepentimiento, de dejar ir a alguien y darse cuenta demasiado tarde. Mucha gente la considera una de las canciones más tristes de Random Access Memories. Y hoy la escuchamos en una tarde de martes de Soundtrack.

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1: Baby, I'm yours, una canción de las favoritas de una cumpleañera muy especial. Feliz cumpleaños, Gaby Abril. Sé que nos escuchas todos los días y te queremos muchísimo. Que tengas el mejor año, salud, amor y buena música.

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2: 18:55.
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